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1: Oración al ángel de la guarda. Para niños. Ángel de la guarda, mi dulce compañía, no me desampares ni de noche ni de día. Las horas que pasan, las horas del día, si tú estás conmigo serán de alegría. No me dejes solo, sé en todo mi guía. Sin ti soy chiquito y me perdería. Ven siempre a mi lado, tu mano en la mía, ángel de la guarda, mi dulce compañía. Bendita la luz del día y el Señor que nos la envía. Bendito el niño Jesús, bendita Santa María. Con Dios me acuesto, con Dios me levanto, con la Virgen María y el Espíritu Santo. Cuatro esquinitas tiene mi cama, cuatro angelitos guardan mi alma. Todos le llevan al niño, yo también le llevaré. Una jarra de manteca y un tazón de dulce miel. Todos le llevan al niño, yo también le llevaré las cosas que a mí me gustan para que goce Emmanuel. Me ha contado Jesucito, viene para que yo sea un angelito en el cielo y su amigo aquí en la tierra. Yo le he dicho a Jesucito que yo seré aquí en la tierra su amiguito para siempre y que en el cielo le vea. Jesucito de mi vida, eres niño como yo. Mira cuánto te quiero, que te doy mi corazón. Tómalo, tuyo es y mío no.

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0: gracias, Señor, por un día más de vida, por todo lo que aprendí y por lo que aún falta por soñar. 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

0: 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Te informa la hora. 10 de la mañana.
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casa. Que tengas un grandioso día. Las compras en tu casa, en tu barrio. Con tu rico desayuno, aprovecho por aquí hoy al estamos también con la buena música por aquí. JJ te saluda en esta super aventura musical.

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1: Cerrar los ojos.

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0: Hola.
1: Saludos por aquí para el amigo Yojita Lezama que está en Lima Limón, ¿ah?
0: Tiene el traje de baño chiquitito, cheque.
1: Esa Lima Limón.
0: Esa blanquita con el sol.
1: Como dijo mi profesor también de literatura, Lima la horrible. Yojita Lezama, ¿no? Es cierto, Lima la horrible, ¿no?
0: No, pero sé que mi flow le corre por la pena.
1: La gente también de Poloneo aquí en Chepén. Saludos, ¿ah? Poloneo, gracias, ¿ah? Los Ángeles. Es cierto, ¿no? Lo dice mi profesor también de literatura, dice Lima la horrible. Llegas a Lima, hay también por ahí congestión vehicular en Lima, ¿no? En el Perú, ¿no? Todo Lima siempre está feo cada día, ¿no? Tienes que trabajar como negro, ¿ah? ¿Eh? Yo no sé, Johan Lezama. Mucho tráfico, amigo, allá en Lima, claro, pues hermano. Y además,

Pásame en Lima. Solamente comes ese jamón y pan nada más. Y tu tecito, ¿no? Para también que ahorres ahí el tiempo, ¿no? La plata, la plata. El señor Jalesa, ¿no? Me dice por aquí, hola para la gente de Palma Bella. Saludos por aquí para doña Alexandra. Saludos por aquí para su mamita y para su niña, hijita Mariana desde Palma Bella.

con los 99.5 FM. Estamos también con buena música. Tenemos también ese tecno, cumbia, merengue, música también por aquí. Tenemos salsita. De todo por aquí un poco, ¿eh? De todo un poco, ¿eh? Somos también con todos los YAPE. Saludos 95-61-13-7-11. También Palma Bella, el día por aquí, viernes, está por aquí ya el médico urólogo Luis Rivera, ¿eh?

La voz de Cachuca, los Mojarras, Triciclo Perú. Despierta, levántate de la cama. No seas como mi compadre Luchito, ¿ah? ¿Eh? Aragancito, ¿ah? ¿Eh? Como dice, ¿no? Al que madruga, Dios lo ayuda.

0: Imagínense, ¿no? Tres fuertes por aquí, temblores hoy día, miércoles 12 de agosto, en un solo día, ¿no? ¿Cómo tiembla el Perú cada día? Con estos sismos fuertes, ¿no? Imagínense por aquí. Así que, señora, señor, vamos también con su mochila de emergencia por ahí, ¿ah?
1: La bella luz.
0: Aquí también lo tengo yo ya, por si acaso, por acá, ¿ya? Ahí está mi mochila de emergencia. Aquí la tengo en la cabina de la radio.

pasó, pues. Creo que no voy ya confianza. Se acabó todo, ¿no? Déjalo que se vaya, pues, porque va a volver muy lejos para ti, ¿eh? Se vaya, pues, allá a España, ¿no? Muy lejos, ¿ah? A Francia, a Japón, que se vaya. Me dicen por aquí, hola, la gente de ese... Mocupe, Ucupe, Reque. También hasta allá también llegan las ondas sonoras también de la radio, ¿no? 99.5 FM, Los Ángeles.

casa en la tienda comercial, donde estés también con la buena música de Los Ángeles Más Radio, ¿eh? A toda máquina con el show de JJ. Oye, qué bueno. Así que pásala bacán, pásala chévere de todos los días, ¿no? Hacemos amigos todos los saludos. 9561-13711. Dice por aquí, hola, gente de Chepén, gracias, Chepén, ¿eh? Girón también, 2 de mayo, Girón también es Bolívar, Girón, Junín, parte alta también, Chepén, gracias, ¿eh? Con su Radio Los Ángeles 99.5, saludos, gracias. Pásala chévere, pásala bacán, pásala espectacular.

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1: Estamos también con la música por aquí de los años 90, el techno. Contamos por aquí los recuerdos de esos tecnos de oro. Los años por aquí maravillosos, ¿ah? ¿Eh? Aquí en el show de JJ, a toda máquina. Smile. Smile, Mike.
2: Smile.
1: Aquí en Los Ángeles, recordamos por aquí un poquito el techno de los años 90. Saludos por ahí, gracias. Y la moto Bayak, y la moto carguera, mototaxi, y la minivan, y los automóviles.

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noche, venga. Ana Lucía. Vamos, Jessica. Vamos, Kimberly.

0: chicas por ahí también de el barrio Guadalupe. Gracias, Guadalupe. Doña Gladys. Johnny Chapoyán, su club de Zapacanguí. ¡Épale! A gozar, a bailar con la radio, ¿eh? Todos los días. Por aquí desde Huáscar, San José de Pacasmayo, el amigo Diego García, máximo,
1: Dani Lu,
0: o Luchito. No te olvides, ¿ah? También ese viernes está por aquí ya el doctor Luis Rivera, médico urólogo,

0: también llegamos a la parte final. Ya son 15 para las 12. Y ahora por aquí avanza rapidísimo cada día, ¿no?
1: 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Dices que vuelve.
0: Dice JJ, gracias, cuídate mucho.
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0: Es un lindo miércoles.
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0: Alpaquita.
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0: alpaca flaca.
2: 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Que siempre estemos juntos.
0: Alpaquita y... 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

0: 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Te informa la hora. 12 del día.
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6: Oiga, son las 12 del día con 3 minutos. ¿Cómo está ese hermoso público? Buenas tardes. ¿Cómo están los ánimos por ahí? Hay algunos que hoy día de repente por la mañana derramaron unas lagrimitas acordándose de algo y de alguien. Otros dicen, siempre tengo deuda. La escasez me está matando. Otros no tienen tranquilidad, oiga, viven así desesperados, abrumados, preocupados. Yo creo que para eso hay que tener mucha paciencia. Y yo desde aquí les deseo de que tus lágrimas que has derramado de repente por la mañana se conviertan en sonrisas. Que tu escasez se convierta en abundancia. Que tu caos se convierta en tranquilidad. Y todo eso que te abruma, recuerda, recuerda. Todo eso es pasajero. Nunca aceptes que nada ni nadie apague ese brillo que usted tiene, señora, que usted tiene, caballero. Que Dios te regale. Que es la vida de estar vivo, mi hermano. Ese regalo más grande que nos puede dar papá Dios. Primero la vida, el resto viene después. Con calma, con inteligencia. Así que no se me... Como dijo mi abuelo, no te me arrugues, cuero viejo, porque te quiero para tambor. Porque la gente que está ahí un poco triste, como que mirándote al espejo vienen más las arruguitas, ¿eh? Parece mentira, pero cierto. Oiga, arrancamos nuestra música peruana. Arrancamos esta secuencia que va hasta la 1:30 de la tarde. 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Oiga, qué rico. Ya están preparando a esta hora el arroz con leche. Qué rico. Sale del día, mi hermano, del día esa preparación. Todos los días es así, ¿eh? Todo lo que se prepara hoy día no queda nada para mañana. A veces quedan dositas, tresitas. Y mi pata se lo regala ahí al público. Ven, prueba la calidad, le dice. Recreo Campestre Quillari. El candidato que gane se va a comer allá a Recreo Campestre Quillari. Claro. Para pasarla bonito y celebrar el triunfo en Quillari. Eso está a 100 metros antes de llegar a Pacanguilla, mi hermano. Vámonos con la primera canción. Y lo invitamos, mi hermano, a lo mejor, a lo chepenano, para cantar esta hermosa marinera. Chepén, madre de arena. Oiga, y como buen chepenano, arriba Chepén. Y grandes chepenanos cantando esta canción.

0: Oiga, en esa vida sí, algunos viven ese amor compartido. Dicen, peor es nada. Otros dicen, mejor es compartir también. Oiga, son las 12 del día. 12 del día, señoras y señores, con 16 minutos en tu radio Los Ángeles. Esta secuencia especial que va hasta la 1:30 de la tarde acompañando ahí a toda mi gente bonita. Tanto en el comercio, tanto a mi gente que está también ahí en casita, las amas de casa. A la señorita que le tocó cocinar hoy día. Gracias por esa preferencia también y compartir con nosotros estos bellos momentos de escuchar estos valsecitos que traen lindos recuerdos. Quiero saludar a mi gente quienes están de cumpleaños el día de hoy. Hoy, por ejemplo, está de cumpleaños la hermanita de nuestra amiga Gladys Saldaña, allá en Guadalupe. Su hermanita también lleva el mismo nombre. Gladys Romero Saldaña. Ahí está su hermanita, feliz y contenta ella de que su chochera esté cumpliendo un añito más de vida. La felicidad es para la familia. Gracias por esa linda sintonía. Oiga, ¿y dónde está mi gente bonita? ¿Dónde están mis amigos emprendedores que están escuchando su radio Los Ángeles? Y mis amigos comerciantes, gracias por esa sintonía. Acá me están escribiendo que Gladys Romero Saldaña está de cumpleaños en San José de Moro. Qué bonita la gente de San José de Moro. Hasta allá va, dice que ya va Gladys, ¿eh? Va en un taxi, pagando taxi express, para llegar a la casa de su hermanita y pasar este hermoso cumpleaños ahí con los sobrinos, con toda la familia. Qué bonito. Y abrazar a su hermanita Gladys, que llevan el mismo nombre, ¿eh? Gladys de Guadalupe y Gladys de San José de Moro. Ya vamos a ponerle happy birthday, sino que mi amigo el operador se ha puesto ahí a chatear este hombre. Qué bonita fecha. Miércoles 12 de agosto, celebrando el cumpleaños de la señora Gladys. ¿Y cuántos amigos más están botando la casa por la ventana hoy día? 12 de agosto, una fecha inolvidable para mi gente, quienes han nacido una fecha como hoy. Claro, qué bonito. ¡Que siga la jarana!
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0: Es el ahora, son las 12:23 minutos. 12:23 minutos. Gracias por esa preferencia a mis amigos también del volante que viajan Chepén Chiclayo. Hoy día también está de cumpleaños una amiguita, una gran periodista ahí en Chiclayo. Se trata de Magda Comunicaciones. Magdita está botando la casa por la ventana allá en Chiclayo. Aquí en las redes sociales lo podemos ver como Magda Comunicaciones, una gran periodista. Felicitaciones, Magdita, desde Chepén, de parte de todos tus amigos que te conocemos aquí en Chepén. Una linda y bella persona. Hoy está botando la casa por la ventana, acompañado ahí con sus, bebés, disfrutando de este día tan especial que Papá Dios nos regala, ¿verdad? Siempre lo recordamos, este nacimiento de cada uno de nosotros, y lo celebramos pues de la mejor manera. Siempre vienen recuerdos bonitos a la mente de los años que dejamos y los años que están por venir también. Nos preparamos. Para toda mi gente quienes nacieron una fecha como hoy, 12 de agosto, miércoles 12 de agosto, mi hermano. Hay un miércoles la fiesta, hay el día que cae viernes, jueves, sábado. Pero cayó un día de miércoles para aquellos que nacieron una fecha como hoy. Felicitaciones y gracias por la preferencia también a todos y cada uno de ustedes. Mis amigos del volante, siempre disfrutando, acompañándose con su radio Los Ángeles.

0: ¡Ay, ay, ay! ¡Nuestra música criolla! 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

Todo se acaba en esta vida, mi hermano. Aunque una vez se resigna, ¿verdad? De haberla conocido, solamente haber dado la manito nada más y no haberle dado un hermoso beso. Eso dice la canción. La canción criolla, dijo mi paisa. Ahora sí creo que ya está listo mi amigo el operador para saludar con mucho cariño a mi gente allá en San José de Moro. A ver, tóquenle la puerta a la señora. A la señora Gladys Romero Saldaña allá en San José de Moro, que está de cumpleaños. Hay algunos vecinos que no saben, ¿eh? Así que ya saben, toquen la puerta, vayan con el regalo. Doña Gladys, hoy día está botando la casa por la ventana en San José de Moro. Y a propósito, San José de Moro, ya viene su fiesta, ya viene su feria. La van a pasar bonito también. Muchas felicidades. Y el amor más grande y el abrazo que dura una eternidad para su hermanita, la señora Gladys Romero Saldaña, que hoy día está de cumpleaños. Su hermanita desde Guadalupe, Gladys Saldaña, saluda y abraza a su hermanita. Y dicen, ya, de aquí agarro mi carro y me voy a San José de Moro a abrazarte personalmente. Felicidades, que la pase bonito entonces la señora Gladys Romero Saldaña. En San José de Moro ya me imagino la han matado pato, cuyes, conejos. Su cabrito también para la fiesta, para los invitados. Pásela bonito, señora Gladys. Es el mayor deseo de parte de su hermanita, la señora Gladys Saldaña, desde Guadalupe, y de parte de todos sus hermanos, ¿no? De parte de toda la familia, en especial también de su esposo, de sus hijos. Que sea una hermosa reunión hoy día y que papá Dios derrame muchas bendiciones. Felicidades a doña Gladys Romero Saldaña y por ese lindo y bello motivo, que empiece la jarana. Que viva la fiesta. Oiga, que viva el miércoles 12 de agosto. Felicidades para doña Gladys. Y hoy día está botando la casa por la ventana allá en San José de Moro. Ya viene la fiesta, ya viene la fiesta.

0: Es la hora, son las 12:47 minutos en tu radio Los Ángeles. Acompañando especialmente a mis amigos agricultores también que están en casita ya almorzando. Luego toman una siesta y sigue la chamba en la chacra. ¡Claro! 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Ocho minutos, señoras y señores, y llegamos a la 1 de la tarde en tu radio Los Ángeles.
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Oye, Cholo. Cholo soy, dice mi paisa, y no me compadezcan. Así, cholito, me voy a mi chacra a trabajar y escuchando mi radio de Los Ángeles allá en la chacra. ¿Qué vas a cosechar, mi hermano? 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Es mejor conciliar, mi hermano, que estar denunciando, ¿sí? No hay nada más lindo que irse en paz y con la bendición de Dios. ¿Cómo está mi gente en Quillari? Que dice mi amigo Roger Regalado que le gusta su música peruana, estos valsecitos que son inolvidables.

Ahí está el caballero feliz y contento cantándole esa canción a su esposa que lleva el nombre de Rosita. Mi linda Rosa T. ¿Qué significa el último el T? Que te quiero mucho, claro. Oiga, y para esa gente bonita, mi hermano, gente que tiene buen corazón, son amables, son respetuosos, yo les pido que nunca cambien, oiga, nunca, pero nunca cambien. Por más daño que te hagan o porque a veces hablan mal de ti, no cambies, ¿eh? No cambies tu bonita forma de ser, sigue con tu buen corazón, sigue siendo noble como ha sido siempre, que no cambie. Vayas donde vayas, lleva lo más bonito de ti. No deje que las personas que te lastiman endurezcan tu corazón. No deje que la amargura te quite la paz y la calidez de tu alma. Y sobre todo, no dejes de ser una buena y hermosa persona como lo eres. Que la vida te recompense, pues, con mucho más de lo que eres. Y esa bendición viene de arriba, de Papá Dios. Para esa linda gente bonita de corazón, ¿eh? Que te saludan sin hipocresía, mi hermano, porque hay gente, mi hermano. Míralo ahí, ella. Una broma. Oiga, pero si hay gente buena y gente mala en esta vida, ¿verdad? Te ha chocado con esas personas. Y se siente, ¿verdad? Se siente la vibra. Oiga, caballero, define estampa. 1:11 en tu radio Los Ángeles.

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2: Es la hora, 1:00 p.m. ya con 16 minutos. Buen provecho, algunos están por ahí ya en algún restaurante disfrutando de ese rico cevichito. Cuando sale el sol, oiga, la gente piensa en ceviche, ¿verdad? Donde nos comemos un cevichito. Se van por acá, por allá y la pasan bonito. Y también acompañándose con su radio Los Ángeles. La música criolla a la hora del almuerzo, mi hermano, todo se pone rico. Saludos para mi gente allá en Pacasmayo. ¿Cómo está mi gente de Pacasmayo? Gracias también por esa linda sintonía por Pacasmayo. Las sirenitas. ¿Cuántas sirenas hay en Pacasmayo, mi hermano? Cantidad de sirenas, ¿eh? Y tiburones también, hay tiburones. Saludos para mis amigos allá en el puerto de Pacasmayo. Gracias por esa preferencia también a las lindas amas de casa. Hoy en el Mercado Central también me escuchan por ahí. Gracias por ahí. Está un gran amigo también ahí. Se fue desde Chepén a trabajar allá al Mercado Central de Pacasmayo. Gracias por esa linda sintonía. A su radio Los Ángeles, presentando lo mejor de nuestra música peruana. 1:17 p.m. para mis grandes amistades que están a esta hora disfrutando de un rico ceviche en Guadalupe. Allá en el restaurante

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0: tiene que ser sí o sí. Hoy día está cumpliendo años nuestra amiguita Magda. Trabaja por Chiclayo, es una gran periodista. Y en las redes sociales, ella se pone como Magda Comunicaciones. Felicidades para Magdita. Tuvimos la suerte de conocerla aquí cuando estaba por Chepén. Trabajó también en varios medios de comunicación, Magda Comunicaciones. Ella está botando la casa por la ventana ya en Chiclayo, acompañadito de sus seres queridos, de sus hijos en especial, de toda la familia y las grandes amistades que se reúnen con Magdita ahí en Chiclayo. Está cumpliendo un añito más de vida. Por ella no pasan los años, ¿sabes? Está joven, simpática, muy alegre, muy responsable. Una gran periodista, mi hermano. Una gran periodista en Chiclayo. Se ganó Chiclayo esa gran periodista. Era Chepenana, mi hermano. Felicidades entonces para nuestra amiguita Magda. Que sigas informando pues con esa firmeza que siempre lo haces, con objetividad y valentía en cada titular, mi amiga Magdita Comunicaciones. Éxitos y muchas felicidades en tu día. Felicidades para Magdita. Vamos, mi amigo, mi señor operador, ¿qué te parece si le ponemos el fondereque, el fondito, pues, mi hermano? Vámonos ahí. Para saludar a una gran amiguita de años. Y la hemos visto ahí en las redes. Simpática, guapa, muy alegre, muy amigable. Y de Chepén se fue a Chiclayo pues a trabajar allá como una gran periodista, como es ella. Feliz cumpleaños para esa mujer extraordinaria que conozco. Un saludo muy especial en su día. ¿A quién combina pues con maestría la precisión del periodismo con la entrega y el calor de su lindo hogar? ¡Qué bonito! Que este nuevo año de vida pues venga lleno de salud, alegría y grandes momentos para ti, Magdita. Con mucho cariño de parte de tu amigo Carlos. Desde Chepén, Radio Los Ángeles, allá en Chiclayo también se escucha. Gracias, pásala bonito con toda tu familia. Muchas felicidades, un abrazo grandazo desde acá, de las personas que te conocemos, te estimamos y sabemos que eres una linda y bella persona. Y siempre con el respeto para mi amiguita Magda Comunicaciones en Chiclayo. Está botando la casa por la ventana y por ese lindo y bello motivo, claro, que se arme la jaranda. A ver, ¿quién de los colegas la saca a bailar a Magda? Un abrazo grandazo y que papá Dios te bendiga, Magdita, en esa linda carrera que tienes como una gran periodista que eres. Felicidades y que viva el santo y que baile también con toda la familia.
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0: En Chiclayo, Magda Comunicaciones.

0: Ay, ay, ay, de esta manera llegamos a la parte final, mi gente bonita. Gracias por esa linda sintonía. Y que la siga pasando bonito, pues, Magdita Comunicaciones en Chiclayo. Un abrazo grandazo hasta Chiclayo. De parte de todas las amistades también que te conocen aquí en Chepén. ¿Cuándo vendrá Magdita por acá a pasearse por Chepén? Felicitaciones. Que papá Dios bendiga ese lindo hogar de mi amiga Magdita Comunicaciones en Chiclayo. Bueno, y de esta manera llegamos también ya a la parte final de esta secuencia especial de nuestra música peruana. Esto se llama Gente Criolla y mañana jueves a partir de las 12 nuevamente, una hermosa secuencia de nuestra música peruana, lo mejor de nuestro acervo nacional. Y para cerrar con broche de oro, a ver, ¿quién viene a cantar, mi paisa? La encantadora Lucha Reyes.
1: Esta será...
0: Esta es la última canción y me voy.

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0: 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Te informa la hora. 2:00 p.m.
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0: 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Te informa la hora.
1: 3 de la tarde.
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0: 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Te informa la hora. 4 de la tarde.
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1: 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Te informa la hora. 5 de la tarde.
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0: 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Te informa la hora. 6:00 p.m.
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